0: O sea, yo por mi experiencia sé que es que ni comen, o sea. Entonces, bueno, como yo he contado aquí alguna vez, me fui a Sydney. Era una semana de vacaciones y tal, pero una semana provocada porque en el festival Big Day Out actuaba Rage Against the Machine, y entonces me apetecía ir a verlo. Entonces llegué a. Bueno, me había pegado como un mes y medio hablando con Epic Records, su compañía de discos, y la persona de España, para decirle, oye, mira, que me voy a Australia, que soy un tío que pongo mucho a este grupo en España, creo que soy de los pocos que está poniendo este grupo y tal, y oye, me gustaría entrevistarlo porque es una gente muy interesante y tal. Y esta chica que se llamaba Maite, que trabajaba en la compañía, la pobre cada dos por tres me decía, Paco, tío, de Los Ángeles me contestan y me dicen que nada, que es imposible, que aunque vaya de San Petersburgo, que no, y que no, y que no. Bueno, era correspondencia entre discográfica y discográfica, que me imagino que ni el propio grupo, ni el manager, ni nada se enteraba, ¿no? Sabían que era imposible un tío que fuera de España a una radio a entrevistar
1: El día del
0: el día
1: concierto,
0: del concierto,
1: además.
0: Zac de la
1: Claro,
0: Rocha.
1: claro, claro.
0: Y entonces, fui temprano, llegué temprano al festival, era un festival que empezaba como los buenos festivales a las 12 del mediodía. Y entonces me senté en una parte detrás del escenario, había como, no sé, como un ala así derecha y tal, y había cierta sombra y me senté allí a hacerme un cigarrito. Y estando allí sentado con la persona que me acompañaba, veo que se abre una puerta y aparece Zac de la Rocha con dos tíos de seguridad
1: Toma.
0: y sale a dar una vuelta. Entonces yo me levanto como un cohete. Y me voy para. O sea, yo creo que indignado por las respuestas que mandaba la compañía de Los Ángeles, y me voy, que me podían haber dado allí un empujón y haberme dicho, tío, vete a la mierda. Y me acerco y le digo, ay, Zac, perdona, mira, soy un tío que acabo de venir de España, que pongo en un programa de radio tu música y que llevo 2 meses intentando que tal. Fíjate tú la cosa, ¿no? Mi ingenuidad también. Y entonces el tío, en vez de mandarme la mierda, me dijo. Y le dijo a uno de ellos, cuando acabe el bolo, en esa puerta te vienes y nos vemos ahí. Y entonces, cuando acabó el bolo, me fui a la puerta, a los 10 minutos apareció el tío de seguridad, me metió adentro. Él tenía un camerino, cada miembro del grupo tenía un camerino propio, y él tenía como una especie de casa prefabricada como con un porche.
1: Ajá.
0: Siéntate ahí, me senté allí, vino el tío con una botella de champán y dijo, venga, abre el micrófono y pregunta. Y dije, ole tus huevos, tío, sí
1: Joder,
0: señor.
1: qué maravilla,
0: Sí,
1: ¿no?
0: señor. Bueno, pues una suerte, ¿no? O sea, una suerte, que no, no tiene, una suerte que de 1000 te puede pasar una vez, ¿no? Y la tuve y.
1: Algo en tu forma de comunicar, en decírselo, en comentarlo, en tus ojos, no sé, algo había que Zack detectó.
0: Claro,
1: Que había, o sea, que realmente era real
0: sí,
1: esto.
0: seguro, seguro, seguro.
1: Porque si no, te hubiera mandado a la
0: Seguro,
1: mierda.
0: y yo eso lo comprendo muy bien al compartir mi vida con una persona
1: Claro.
0: que se dedica a la música, ¿no? O sea, tú notas cuando, o sea, tú cuando has hecho un concierto,
1: Claro.
0: te hablo en el caso de mi mujer, ¿no?
1: Sí.
0: Tú cuando has hecho un concierto y sales a las 3 de la mañana del sitio. Y ves que hay 5 personas en la oscuridad esperando que salga el coche, o sea, hay que pararse, abrir la puerta, bajarse del coche y hacerse fotos y hacerse lo que haga falta,
1: Claro, tío.
0: porque tío, eso es así. Nosotros eso en el caso nuestro lo llevamos muy a rajatabla, porque además ella es una persona en eso muy humilde y tal, ¿no? Y bueno, como los grandes artistas, es que son así, tío, es que son así, o sea. A mí lo de Zac, luego, después de estar ahí media hora con él y tomar un par de copas de champán y hacer la entrevista, pues no sé, me pareció pues un tío normal, un tío pues como tú, como yo, con la suerte de haber escrito canciones y una especialmente que es brutal. Yo creo que ahora mismo, en el año 2026, si me preguntas si me dijeran. ¿Qué 2 temas tendrías que poner de esa década? Pondría Smells Like Teen Spirit y, por supuesto, este tema que creo que vas a poner tú ahora. ¡Ay! ¡Uy! ¿Me he equivocado? No, bueno,
1: Lo sé, lo
0: pues
1: sé.
0: ese. El tema de Rage Against the Machine, que Que reventaba, que reventaba todas las tardes en De 4 a 3 durante mucho tiempo. Es Killing in the Name, ¿no? Exacto. Ese cencerro, por Dios. O sea, una buena banda de rock tiene que tener algún tema con cencerro.

0: La radio musical es esto, simplemente canciones buenas, buena charla.
1: Patrimonio de la humanidad.
0: Bueno, tío. Bueno.
1: Totalmente.
0: Ojalá algún día nos den una alegría a esta banda y se suban al escenario de nuevo. Bueno, estamos aquí en Bienvenido a los 90, celebrando el inicio de esta decimoquinta temporada de radio musical y estamos junto a nuestro amado y respetado Paco Pérez Brián. Voy a seguir con las preguntas que tengo aquí un montón. Manuel López de León dice, ¿cómo definiría su experiencia en el cine? Hostias, esta pregunta creo que nunca te la he hecho.
1: Bueno, pues mira, pues la verdad es que fue muy, muy, muy divertida y genial y me lo pasé muy bien, sobre todo con la que tuve más participación, que fue el Laberinto de Pasiones de Pedro Almodóvar, ¿no? Estamos ahí hablando del principio de la década de los 80, el búho está en mi programa de radio en plena efervescencia, Pedro acaba de tener un éxito increíble con Pepe y Lucy Boom como su ópera prima, va a hacer la segunda película y entonces me llama y me dice que le gustaría que hiciera de un papel de manager en la película y tal y cual. Y le dije, tío, yo había salido en Solos en la Madrugada, pero sin hablar ni nada, de reportero, en una entrega de premios con la persona con la que yo trabajaba, que también, y con Pedro Lozano, el que hacía el búho, o sea, eso fue, con José Luis García, fue muy entrañable, porque además yo colaboraba en un programa de Radio Nacional que se llamaba El Mundo del Espectáculo, y me veía con toda esta serie de gente de nivel Dios y tal y cual, ¿no? Y bueno, eso, ¿no? Y entonces, claro, en Laberinto de Pasión, había que tener un guión, unos diálogos y tal, pero es que claro, ser dirigido por un tipo tan genial como Almodóvar, tener al lado a gente, yo era el manager de un grupo en el que estaba Santiago Serón, Poch de Derribos Arias, La Furia de Radio Futura, como actores principales, Antonio Banderas, que era con el que me iba a ver al Málaga contra el Rayo los domingos a las 11 de la mañana. Nos fumábamos un canuto a las 11 de la mañana para ver el Málaga palmar contra el Rayo y tal. O sea, pues todo era como muy, muy friendly, muy cómodo, ¿no? Y bueno, aunque creo que soy el peor actor del mundo, pues bueno, me lo pasé muy bien, tío, y me lo pasé muy bien y rodamos en el aeropuerto de Madrid, un día a las 4 de la mañana, rodamos en unos locales de ensayos míticos, que ahora mismo ya no me acuerdo el nombre, pero son unos sitios míticos, Tablada, ¿sí? En Tablada. Y rodamos, bueno, mis partes de rodaje fueron en esos dos sitios y en una tienda que se llama Lámpara Santiago, que siempre que paso por ahí todavía existe, Lámpara Anda. Santiago, sí.
0: ¿Sigue abierta?
1: Está por Santa María de la Cabeza.
0: Qué
1: sí.
0: fuerte.
1: Sí, sí, sí. Y además ahí tengo una escena que me gusta mucho, que estoy bajando por una escalera, yo voy con haciendo de manager con el grupo de chicas, y hay otra chica que la para a otra y dice, y tú, putón, mucho cuidado con mi novio. Y tal, igual, esa escena es divertidísima, ¿no? Y bueno, y luego, ¿qué más cosas? Bueno, luego hice un cameillo con el grandísimo Gonzalo García Pelayo, uno de los tipos más acojonantes que he conocido también. Ajá. En el mundo de la música en España, productor de rock andaluz, Camarón, Triana, en fin, desbancador de todos los casinos del mundo, por algo que se puede ver en la película Los Pelayos, tal igual. Y yo hice de pistolero con un colega, el Mariscal Romero, hicimos de pistoleros en una película que se llamaba Corridas de Alegría.
0: Ah.
1: Soy, creo, el único pistolero del mundo que mientras estoy disparando estoy haciendo eso con la cara porque me molesta el ruido de la pistola, ¿no? O sea, total. Y luego ya, bajando mi cuarta película, que es la de mayor éxito, esa la estrenaron a las 5 y la quitaron a las 7.
0: Toma.
1: Sí, esa se llamaba Un pasota con corbata y ahí con Morante, mi compañero del búho, hacíamos de jardineros. Éramos dos jardineros que lo que buscábamos era un trabajo donde hubiera mucha hierba y nos pusieron de jardineros. Y nada, o sea, es en una casa de un aristócrata y nos pega unos tiros y tal y cual, porque éramos unos jardineros desastrosos. Y el protagonista de esa película era era un tío que se había hecho famoso por unos anuncios de Tónica Sweps.
0: Anda ya.
1: Y tal. Y bueno, total que la película era un desastre. Y duró un rato solo. Bueno, por lo menos no dio tiempo ir a vernos, ¿no? Nos reímos. Era un papel muy pequeño. Nosotros no fuimos los culpables. Es más, yo creo que nuestra escena es de lo poco salvable de la película, porque éramos tan mamarrachos los dos que bueno, que estaba bien. Además, vestidos de jardinero, yo con un pantalón de cuello alto, hasta aquí, hasta el pecho, tal. Bueno, está bien. Así que nada, me hubieran gustado. Hace poco, con un director que estaba rodando con una amiga, también le dije, coño, si te sobra un papel, me gustaría, que hace tiempo que no, tal. Y nada, pero no tuve suerte. O sea, dejó la puerta abierta ya para hacer de abuelo o de algo en alguna. Si alguien me está escuchando, soy un actor barato, no hay problema.
0: ¿El cine era diversión o pretendías abrirte ahí?
1: No. Era diversión y era un milagro que alguien llamara a un tipo que no es actor a hacer ahí el gilipollas, ¿no?
0: Claro,
1: o sea,
0: claro.
1: Me pasa que, como te he dicho, con Pedro era, o sea, yo hacía lo que Pedro me mandaba obedientemente y estaba seguro de que si Pedro no daba el visto bueno, había que repetirlo y se repetía y se hacía y tal, ¿no?
0: Claro.
1: Pero tengo un recuerdo maravilloso y muy agradecido a Pedro porque es un tipo absolutamente genial.
0: Qué guay, qué buenos recuerdos, tío. Bueno, Enrique
1: hace. Pues sí.
0: Enrique ACDC, que con ese apellido ya puedes imaginar por dónde va a ir la pregunta. Uh-huh. Le preguntaría sobre su encuentro con Bon Scott en 1980 en Aplauso.
1: Bueno, esto también lo he contado varias veces. O sea, el Búho era el único programa en España que ponía CDC, o de los muy pocos. O sea, CDC era una banda completamente desconocida que nosotros estábamos poniendo desde el año 78, ¿no? Entonces, cuando me entero que van a venir, como yo trabajaba para ganarme un dinerillo que no ganaba en el Búho con aquel programa de Radio Nacional, El Mundo del Espectáculo, como yo tenía acceso a Prado del Rey, pues allí me planté. Y entonces, en aquella época, tanto televisión como Radio Nacional tenían un bar-restaurante, es decir, donde tú podías ir allí a comer, a beber, a tomarte 3 whisky si querías antes de presentar un telediario, que por cierto se hacía. Entonces, pues bueno, yo me fui allí y lo primero que hice fue encalomarme en el restaurante. Me pedí lo que fuera, me senté allí para empezar a humear qué se cocía por allí. Lo que se cocía era que el programa Aplauso, que dirigía José Luis Uribarri, tenía antes a cosas que le gustaban a José Luis Uribarri uh-huh. mucho, como era Luis Miguel y cosas así. ACDC para aquel día me imagino que era un grano en el culo para José Luis Uribarri, porque eran unos tíos peludos, raros, rarunos y tal y cual, que no se imaginaba que le estaban grabando una de las canciones más importantes de la historia del rock de los últimos 50 años, ¿no? Que fue Highway to Hell, ¿no? Y entonces, estando allí en el eso, de pronto veo que aparece Bon Scott cuando ya estaban cerrando el restaurante. Entonces me tiro, como te he contado, mi forma de abordar, como cualquier fan aborda al le estás poniéndome la imagen de la grabación de
0: Aplauso, sí.
1: De ese Aplauso. Entonces me tiro a Bon Scott y lo mismo le digo, oye, Bon, que soy súper fan del grupo, que os pongo toda la noche, tengo un programa, le comenté todas mis batallas, cómo era el programa, tal y cual y tal. Y el tío me dijo, ¿me puedes ayudar a comer algo? Y tal. Y
0: tenía entonces, hambre.
1: Tenía hambre. Me llevaban allí desde las 3 de la tarde, eran las 9 de la noche.
0: Claro.
1: Entonces me acercó al camarero y le digo, oye, mira, que no, ya está la cocina cerrada, tal. Y digo, pero joder, pero ¿le puedo hacer un sándwich de un sándwich especial que hacemos aquí, tal y cual, de jamón, no sé qué, no cuánto? Digo, venga, tira. Pum. Entonces le hace el sándwich. Y son de esos sándwiches que le hacían el redondelito para que saliera la yema. Y cuando se lo pone a Bon Scott, el tío, ¡wow! ¡What the fuck this! O sea, como el tío le hubiera hecho 14 fotos si hubiese sido época de los teléfonos. Y bueno, el tío se sorprendió con aquel pedazo de sándwich que le habían hecho, se lo comió muy a gusto y al, al, a nada más acabar, hey, me voy ya. Y a las 9:30 o 10:45 de la noche tengo la imagen de ver a Angus con ese traje de terciopelo que creo que era azul, y lo veo que va andando por los pasillos de Radio Televisión en modo Angus y tal, y bueno, pues ni siquiera entré a ver la grabación de creo recordar que ni siquiera entré verla. O sea, yo ya con el sándwich con Bon Scott me fui contento.
0: Ya habías cumplido.
1: Ya había cumplido. Luego, años después, 5 años después, sí me vi con ellos en Rock en Rio, en Brasil. Y sí fui con Angus. Y la señora que era la manager de ellos, una señora mayor que vivía en Montreux, y con sus dos personas de seguridad me fui con Angus hasta que salió al escenario en su fantástico concierto de Rock en Río.
0: Qué bueno.
1: Batallas del abuelo Cebolleta, tío, te lo he dicho al principio.

0: Bueno, Enrique, pues ahí queda respondida tu pregunta con alguna cosita de más. Juan Muñez Palacios, los mejores recuerdos del Búho y Radio Juventud. Bueno, esto podríamos hacer tres programas de ello.
1: Bueno,
0: has hablado muchísimo de
1: esto. Intentando escribir un librillo donde cuente estas cosas. No sé si lo acabaré, llevo como 70 páginas, pero me he parado hace un año, estoy completamente... A ver si ahora cuando acabe el verano... me vuelvo a centrar, releo lo que tengo escrito, veo, es que ahí me está pasando como con una tesis doctoral, ¿no? Que quiero contar.
0: Cuesta,
1: tanto
0: claro.
1: que y tengo que seleccionar, ¿no? Pero bueno, creo que algunas de estas batallas que te cuento a ti las tendré que contar en el libro, pues
0: claro.
1: Si no, pasa que cuando las cuente van a estar ya más que recontadas, van a decir qué pesado el Paco contando siempre lo mismo, ¿no? Pero
0: aún así, pero, fíjate que hay gente que vuelve a preguntar.
1: Sí,
0: o sea, hay
1: bueno,
0: gente que no
1: es,
0: lo
1: que,
0: sabe.
1: Es que el búho fueron 10 años y los 5 primeros son los brutales, ¿no? Pasaron tantas cosas, era un programa tan... Mira, cuando hace poco me vi con David Broncano y le dije, mira tío, enhorabuena por el programa y tal, pero que sepas que hace 30 años en la radio se hacía algo muy parecido a esto e incluso bastante más salvaje, porque no teníamos la cámara delante y porque no teníamos una audiencia tan grande como la que tú tienes, pero nuestra libertad llegaba hasta tal punto que éramos capaces de... Bueno, éramos tan capaces de que la emisión se acababa a las 2 y había día que la terminábamos a las 3:20.
0: Qué grande.
1: Porque teníamos buen punto y no nos queríamos ir de la radio.
0: Claro.
1: Y sabes que en cualquier sitio te hubieran dicho, pero bueno, ¿vosotros de qué vais, tío? O sea, una emisora de radio pública. Bueno, todavía no era pública, era una emisora comercial, ¿no? Radio Juventud. Pero nos pueden haber dicho, pero bueno, ¿vosotros de qué vais, tío? Si a las 2 hay que poner una cinta con el himno nacional y todos a vuestra puta casa y aquí hasta las 3:20, tal, ¿no? Así que bueno, el Búho es creo que es uno de los mejores programas de radio que han existido.
0: Seguro.
1: Oh, muy bueno, tío.
0: Seguro que sí.
1: Muy bueno con mis colegas. Y la audiencia, tío. Es que la audiencia...
0: Ahí es donde está el libro, Paco, ¿eh?
1: Sí, es que la audiencia era la que nos empujaba, tío. Es que
0: claro.
1: la audiencia nos llevaba en volandas, tío. O sea, ¿tú crees que se podía hacer una sección del programa que se llamaba La Juventud Tira el Pichón, tío? Y la gente llamaba por teléfono y empezaba a pegar disparos por teléfono, tío. Hasta querían al pollito que lo tenía sentado yo al lado y que era el profe haciendo de pollo herido, ¿no? Y es que con los ojos colorados como tomates. La habitación llena de humo. No era más grande que esta en la que estamos ahora mismo. Y luego salías y había una señora de 80 años esperando para entrar. Y detrás de la señora estaba el grupo Leño. Y detrás de Leño venía Van Halen.
0: Claro. O sea, y abajo dos guardias.
1: Y
0: ¿no?
1: abajo no, arriba. Al lado no están dos policías armados, tío, vestidos de policía. O sea, es que lo del Búho, tío, es que no.
0: Surrealista total.
1: No tiene parangón. A ver si tiene cojones la IA para reconstruirlo.
0: Total, tío, total. Bueno, voy con más preguntas, que no me quiero dejar ninguna y estamos llegando ya al final del programa. Los mejores recuerdos, esto ya está respondido. Iván Navarro dice, ¿alguna juerga con Chris Barron de Spin Doctor que se pueda contar?
1: Bueno.
0: Muchísimas, ¿no?
1: Sí, muchas, pero o sea... no sé si es la segunda o tercera vez que Chris y yo y alguna persona más nos vamos a Sevilla a pasar un día y medio en la feria, porque no queríamos pasar nada más que un día y medio, no necesitábamos de más. Bueno, a veces eran dos días. Cuando volvemos a... Esto es al año 96. Cuando volvemos a Madrid, nos vamos directamente de la feria a Radio Nacional, ¿no?
0: Ajá.
1: Y entonces tuvo que pasar alguien con una cerveza cerca de nosotros o con algo que solo el olor nos resucitó lo que llevábamos encima, ¿no? Y entonces fue un programa que estuvimos las 2 horas hablando sin poner un puto disco. Pero claro, yo creo que...
0: Como ahora, más o menos.
1: Sí, más o menos como ahora. Pero Chris estaba tan gracioso en su rollo Spanglish.
0: Claro,
1: y tal igual, Y hay que tener en cuenta que en aquella época su banda era un número uno mundial, o sea, era una banda súper popular en el mundo entero, ¿no? Y tener la suerte de estar con el tipo que había escrito una de las canciones más importantes de la década de los 90 y estar haciendo una Nueva York-Sevilla, un cursillo de Nueva York-Sevilla en 2 horas, me pareció genial, tío. Y, bueno, Chris es uno de mis mejores amigos. Nos vemos desde hace 30 y tantos años. Es como casi mi hermano. Y la verdad es que tenemos muchas batallas, por supuesto.
0: Y de nuevo, otro documento histórico, porque había una entrevista con un cantante, con un grupo que lo estaba petando con Two Princes. Y esto no pasaba en otras emisoras. Y sin embargo, en el programa de Paco, en Radio 3, pasaba. Ha pasado con Chris Cornell, ha pasado con...
1: Sí, tío, es que para
0: muchísimos.
1: Mí... Es que para mí la radio... O sea, y la radio es una extensión de mi personalidad y de mi vida. Entonces, yo no tenía ni que cambiar la voz, ni,
0: claro.
1: ni tenía que tal. O sea, yo tenía que pasármelo bien primero yo y transmitirle eso a la gente. O sea, ya te lo he comentado muchas veces. Para mí la radio... me recuerda cuando yo tenía 14 años y con mis 3 mejores amigos nos sentábamos sí. los sábados por la mañana
0: sí.
1: delante de un tocadiscos y empezamos a poner discos y a comentar y a decir tonterías y a tal y a quedar para por la tarde y pasarlo bien y vivir la vida, ¿no? Pues yo creo que esa es mi forma de entender la radio.
0: Qué guay. Venga, más preguntas que no me quiero quedar sin leer todas. Javier Garrido dice, pregúntale cuándo vuelve a presentar un programa de radio o podcast o lo que sea, algo, por favor. No sé si lo va a hacer alguna vez o si lo ha hecho, o si, bueno, en fin.
1: Bueno, hicimos, ¿te acuerdas? Juntos sí. hicimos lo de el 25 aniversario de Nirvana, ¿no?
0: En
1: Rock FM, que bueno, me lo pidieron allí, entonces yo le puse una condición y la aceptaron. Que fue que nos dejaran la emisora 24 horas y no la dejaron y tuvimos la suerte los dos juntos de poder hacer aquel programa. Pero no me han vuelto a decir nada de tal. Yo, o sea, como mucho, lo más que puedo hacer ya en la radio es venir a pasar un rato aquí contigo, que me resulta maravilloso, y poco más. O sea, no creo que... Hombre, hay veces que de pronto... rescato algunas canciones y tal, y entonces pienso, me gustaría poder decir lo que pienso sobre esto ahora delante de un micrófono y compartirlo con la gente, ¿no? Pero ni me pone, o sea, soy un poco vago para buscarme la vida para hacerlo. Mira que lo podía hacer con el Instagram y tal, más vago todavía. Y entonces pues me lo como, me lo trago y digo, bueno, pues si un día alguien me lo pone fácil y hacer una hora de radio. Virginia me ha dicho un día que quiere que vaya allí a su programa y poner una hora de música o tal. Bueno, ese día posiblemente sí me animaré y me encantará como venir aquí, ¿no? Porque la radio es un medio de comunicación maravilloso y bueno, pues es un gusto, ¿no? El poder... poner música y hablar o hablar y no poner música.
0: José Manuel López, una pregunta bastante seria. ¿Existe Dios?
1: Espero que sí. Yo soy creyente y espero que sí. Pero bueno, muy buena pregunta. Genial. Tendría que traer al cura de mi barrio, Vicente, que Vicente ha trabajado también en Radio Nacional. Vicente es un amante del heavy metal y más del thrash metal. Y bueno, cuando me veo con él o nos tomamos unas cervezas y tal, hablamos de temas espirituales y él contestaría mejor esa pregunta que yo, pero bueno.
0: Uh-huh. Muy bien. Y ya la última pregunta que tengo de los oyentes de Paco es Carlos Muñoz. Pregúntale sobre sus discos favoritos de los últimos 3 o 4 años, a ver si puedo ampliar mi colección de discos. Pregunta difícil.
1: Hostia, tío, pregunta muy difícil. Joder, pregunta muy difícil. Ahora, los 3 últimos 4 años. No sé, pondría alguno de Biffy Clyro como banda de rock. A ver, ¿qué más pondría? No sé, algunas bandas me han gustado. No sigo mucho, la verdad. Tame Impala también me ha gustado. Y luego de cosas que no fuera, no sé, ¿qué podría...? Es que de pronto hay días que me viene una vena soul y rescato a Stevie Wonder y me pongo el Son in the Key of Life, que es uno de mis discos favoritos de la historia. Y luego el otro día, al verme la película de Michael Jackson,
2: claro,
1: recurría a volver a escuchar a Michael Jackson, que yo no era un artista que pusiera porque no encajaba mucho en mi estilo de programa, pero yo qué sé, pues a lo mejor ahora mañana, si me dan una hora, ponía una hora de Michael Jackson, tío, porque parecía brutal, ¿no? Esas producciones, tío, el talento del tío, la vida del tío. Pero bueno, me estoy saliendo de la pregunta, que eran tres discos.
0: Sí, discos de los últimos 3-4 años que te hayan gustado mucho.
1: Joder, pues creo que soy incapaz de responder concretamente la pregunta. O sea, o mi neurona se me ha desgastado ya del todo.
0: Posiblemente esta tarde recuerdes y digas, mira, podía haber dicho esto.
1: Sí, porque bueno,
0: siempre pasa esto.
1: Eso seguro, cuando salga de aquí, ¿no?
0: Claro, claro.
1: Pero no sé, tío. Bueno, ya, si me viene te lo diré.
0: Ya te invitaremos a otro programa.
1: También refleja un poco la cosa de cómo es, o sea, y de cómo yo estoy bastante desconectado, ¿no? O sea, cuando oigo una cosa que me gusta, me la pongo 7 veces y espérate que está a punto de venirme uno. Bueno, ya me vendrá. Otro día vengo y te deja esa pregunta ahí en stand-by.
0: Seguro que hay más. Y cuando vuelvas hay más.
1: Habrá más discos, seguro.
0: Más discos y más preguntas.
1: Exactamente.
0: Bueno, llegamos al final de este programa. Así hemos arrancado esta 15ª temporada de Bienvenido a los 90. Realmente estamos haciendo un pequeño falso directo. Este programa se está grabando en agosto y se va a emitir en septiembre. Entonces aquí ha pasado algo. Aquí va a pasar algo, que es el Festival de la Luz al final de este mes.
1: Ajá.
0: Y que, por supuesto, Paco, siempre que vienes tienes que hablar un poquito del festival y de qué va a pasar este año o qué quieres que pase este año en el festival.
1: Bueno.

0: llama Luz Casal, en la casa donde nació ella, su madre, su abuela y su bisabuela, en el rural gallego con un terreno de varias hectáreas, en el campo donde solo hay maíz y vacas, pues ahí invita a la gente a que venga a ver música, a pasar 3 días, a acampar, a disfrutar del tiempo,
1: a
0: comer bien, a ver artistas que desconocen, a otros que conocen mucho.
1: Los niños pequeños pueden disfrutar.
0: A subirse en el tren de la bruja, claro, que es una de mis cosas más importantes del festival, en la que siempre es lo primero que pregunto a la producción. Oye, ¿está ya lo del tren de la bruja? Sí, vale, perfecto.
1: Adelante.
0: Adelante, continuemos. Entonces tal. Y bueno, y si Dios quiere, pues lo celebraremos el último fin de semana. Como siempre, dentro de unos días empezaré a mirar el tiempo, que es algo que,
1: claro,
0: que me obsesiona allí. Y bueno, y espero que salga todo bien, que la gente participe, disfrute y podamos dar una buena recaudación este año a una asociación que ayuda a gente discapacitada. Y bueno, y que vaya todo bien y que no, que todo el mundo pase allí 3 días en armonía y disfrutando del campo y de la música.
1: Voy a hacer todo lo posible para que no pase 1 año y 6 meses, creo que es, hasta que Paco vuelva a Radio Utopía, a Bienvenido a los 90, para que nos siga hablando de su música, de sus conciertos, de su vida y de su Málaga querida. Que...
0: Por supuesto. Mira, Robert, yo te quiero decir para despedirme que te doy las gracias por invitarme, que lo que haces tú y los... ¿Cuánto has dicho? ¿2 millones? O
1: 2 millones de escucha, 11.000
0: seguidores. 11.000
1: seguidores.
0: Sí. A toda esa gente, mandarle aquí un fuerte abrazo porque te sostienen. Sí. Tú eres un tipo que podrías posiblemente estar en una emisora más profesionalmente, uh-huh, porque me consta que todo esto que lo haces por amor a la radio. Y entonces agradecértelo a ti y a la gente que te soporta, que te ayuda para que esto sea posible. O sea, sois cojonudos y yo, mientras la media neurona que me queda me siga funcionando, aunque sea para contar siempre lo mismo, aquí vendré con 2 cojones.
1: ¿Con qué cerramos, Paco?
0: Pues con lo que tú quieras, tío. Sí, cualquier cosa que vas a ponerse que... ¡Hombre! ¡Fenomenal!
1: Ha sido un placer estar de nuevo contigo en este ratito de radio. Para mí es un orgullo, siempre aprendo muchísimo de ti. Te quiero un montón, te lo he dicho muchísimas veces.
0: Igualmente, Robert.
1: Y feliz cumpleaños por adelantado, ¿vale?
0: Keep on rocking, sí.
1: ¿Vale?
0: Bueno, no diré...
1: Ya,
0: no lo diré porque cuando cumplí 60, esto ya es la última historia.
1: Vale.
0: Cuando cumplí 60, los cumplí allí donde el festival. Y mi vecino, que es un tío genial, tiene 2 hijos. Y uno tenía 9 años, o 8 o 9 años. Y le dije, tío, no quiero nada, mírala, voy a cumplir 60 tacos, tío, no. Joder, qué viejo uno, tío, no quiero ni fiesta. No. Dijo, hombre, coño, por lo menos una cena. Bueno, venga, vale, venga, vamos a cenar. Nos vamos, tío, al bar del pueblo, nos sentamos, vamos a pedir y nada más que me siento va el hijo de puta del niño y le dice al padre, Paco va a cumplir la misma edad que el abuelo. Y va a tomar por culo.
1: Vuelve, esta siempre va a ser tu casa, ¿vale, amigo? Un abrazo.

0: ¿Quieres un cigarrito, Manola?
1: Hombre, para ti lo que sea.
2: ¡Viva aquí mi paje! ¡Viva aquí mi paje!
3: ¡Paje! ¡Paje usted! ¡Está abierto!
0: Trae para acá material bélico.
4: ¿Hacer?

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0: Mi madre amaba esta canción tanto como ustedes y como yo. Lo que todavía no entiendo es por qué yo no escribí esta canción, Alberto.
1: Para contemporizar, digamos que yo te la plagié antes de que se te ocurriera.
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0: ustedes que son padres de familia.
1: Buenas tardes, señoras y señoritas. Aquí está el DJ Héctor Bonifacio Echeverría Cervantes de la Cruz Arroyo Rojas. Esta es la radio que sacó a toda la estación donde el rock vive y no muere. Vamos a escuchar un par de temas de Queens of the Stone Age. Primero vamos a escuchar First It Giveth. ¡Qué música impresionante, temible y verdaderamente ahora! Van a ver, aquí va, aquí va, aquí va.
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0: 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Guardas un despertar que alumbra las paredes antes que la propia luz del sol. Posees una risa capaz de rescatar al país y la mirada de los que saben soñar con los ojos abiertos. Y de repente pasa. Sin esperarlo, ya ha pasado. No te has ido y ya te echo de menos. 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

This is what you are. La canción con la que descubrimos allá por el año 2006 a Mario Biondi, este cantante y compositor italiano. Esa canción fue todo un hallazgo, ya digo, no solo para los que lo escuchábamos, sino que es un tema que tuvo un gran éxito en Japón. Por ejemplo, en Japón fue todo un éxito esta canción y, bueno, en principio salió así un poco discretamente, pero un periodista de la BBC empezó a difundirla, a hacerse eco de ella, y la canción pronto se convirtió en un éxito, realmente. Esta versión que hemos escuchado no es la original, no es la de 2006, que incluyó Mario Biondi en su disco Handful of Soul, porque es una nueva, digamos, recreación, una nueva versión que Mario Biondi publicó hace un par de años. Bueno, con ella pretendía celebrar el 20 aniversario, aunque el 20 aniversario realmente es ahora, en 2026. De hecho, Mario Biondi está inmerso en una gira con la que está celebrando precisamente el lanzamiento de esta canción, de This is what you are, un tema que compuso el propio Mario Biondi junto a Alessandro Magnanini, con la producción del propio Mario Biondi al lado de Ricardo Piparo. Aquí estamos en Más que Jazz, iniciando la edición número 77 con Carlos Omavilla en el control de sonido y Javier Cuenca delante del micrófono en Radio Utopía, en el 107.8 de la FM y en radioutopía.es, dispuestos a ofreceros un programa especial, un programa monográfico dedicado a la música de Mario Biondi, con motivo de los conciertos que va a dar en España este gran cantante y compositor italiano, esta gran voz del soul. En concreto, mañana van a ser dos conciertos realmente, y mañana, sin ir más lejos, mañana 10 de marzo, martes, va a estar en el Teatro Capitol de Madrid. Y pasado mañana, el 11 de marzo, va a estar en la Sala Paralel de Barcelona, Mario Biondi. Y con ese motivo, pues ya digo, les vamos a ofrecer un programa especial, os vamos a ofrecer un monográfico dedicado a la música de este italiano, nacido en Catania, el 28 de enero de 1971. Su verdadero nombre no es Mario Biondi, es Mario Rano. Pero el nombre se lo puso Mario Biondi por su padre, Giuseppe Rano, que era un cantante cuyo nombre artístico era Stefano Biondi, de quien su hijo Mario heredó la pasión por la música. Mario Biondi empezó a cantar en coros de iglesia a los 12 años y creció escuchando soul, influenciado por artistas como Lou Rawls y Al Jarreau. No son malas influencias estas, desde luego. Fue cantante de sesión para sellos especializados y en 1988 empezó a colaborar con artistas de talla internacional, como el gran Ray Charles, por ejemplo. Y su primer álbum, Handful of Soul, lo grabó con el quinteto High Five y en menos de 3 meses se convirtió en disco de platino. De ese disco, precisamente, hemos escuchado This is what you are y ahora vamos a escuchar otro tema, el tema que le daba título, Handful of Soul.

Handful of Soul, el tema que daba título al primer disco que publicó Mario Biondi en el año 2006, un álbum en el que ya quedaban bastante sentadas, digamos, las bases del estilo de Mario Biondi, esa mezcla de jazz y soul que ha ido caracterizando su carrera artística. En este caso, este tema, Handful of Soul, era una versión de una canción de Jimmy Wood y Dusko Gojkovic, que Mario Biondi se llevaba a su territorio de esta manera tan especial, tan elegante. En 2009, Mario Biondi lanzó If, que se disparó en las listas y alcanzó el triple disco de platino, gracias al éxito del single Be Lonely. Y ese single es lo que vamos a escuchar a continuación, una composición del propio Mario Biondi junto a Kay Hagen, Be Lonely.

Be Lonely, incluida en el segundo disco de Mario Biondi, publicado en el año 2009, If se llamaba ese disco, y que se convirtió en todo un éxito también este álbum, con esa estética, como veis, muy entroncada en los años 70, esas cuerdas, esos metales, en fin, ese sonido, digamos, un poco, bueno, un poco retro, pero maravilloso, sin duda alguna, y lleno de elegancia, porque estamos ante un artista en los que la elegancia, desde luego, es una seña importante de identidad. En el año 2010 nos vamos a detener, aparte de ir escuchando algunos pasajes destacables de la discografía de Mario Biondi, nos vamos a detener también en alguna colaboración que ha hecho este hombre. Y os decía que en el año 2010 Mario Biondi colaboró en el álbum que la banda Incógnito publicó ese mismo año, la banda de, ya sabéis, de Jean-Paul Bleuet Monique. Bueno, pues el tema que abría ese disco era ese disco que llevaba por título Transatlantic RPM. Era una versión de un éxito de un cantante importante también, Boz Scaggs. Bueno, pues uno de los temas clave de Boz Scaggs era Lowdown. Y en ese tema, para ese tema, Jean-Paul Bleuet Monique, el alma mater de Incógnito, llamó a dos grandes artistas. Llamó a Mario Biondi y a Chaka Khan. Y juntos hacían esta magnífica versión de la canción de Boz Scaggs, Boz Scaggs, Low Down.

Vaya dos, ¿no? Ahí estaban Mario Biondi y Chaka Khan, menudo dueto. Hicieron en este tema el clásico de Both Skaggs, que Incógnito decidió incluir en este disco del año 2010, Transatlantic RPM. Y hablando de duetos y de dúos, precisamente un año más tarde, en 2011, el propio Mario Biondi publicó un nuevo álbum, en este caso doble, que tituló Due. Porque en ese disco lo que hacía Mario era, pues eso, realizar duetos con diferentes artistas. Vamos a escuchar uno de ellos, el que hizo con Chiara Civello, una cantante italiana, paisana suya, también cantante de jazz y que se ha movido en esos estilos, ¿no? El jazz, el soul, en fin, más el jazz, yo creo que el soul. Pero bueno, en cualquier caso, Mario Biondi la llamó para hacer un dueto en esta composición de la propia Chiara Civello, junto a Antonio Villeroy. El tema lleva por título All I Really Want.

All I Really Want, una balada que se incluía en este doble álbum Due, publicado en 2011 por Mario Biondi y que en este caso lo reunía con Chiara Cibello, la cantante italiana. Tras 2 años de trabajo en Milán, Los Ángeles, Nueva York y Londres, en 2013 llegó a las tiendas Sun, el siguiente disco de Mario Biondi, producido por él mismo junto a, precisamente, Jean-Paul Bleu-Monique de Incógnito, con quien había colaborado en el tema que hemos escuchado anteriormente, Lowdown, por ejemplo. Y bueno, este disco desde luego es importante en la carrera de Mario Biondi, es... yo creo que marca un poco el centro, ¿no? de lo que es la trayectoria de este hombre, el vértice, digamos, más importante, porque bueno, fue un disco, yo creo que muy especial, este de Mario Biondi, Sun, Sol, llevaba por título, y ciertamente es un disco que emana calidez, que emana elegancia, que emana efectivamente luminosidad, este disco de Mario. Aunque bueno, también hay momentos a lo mejor un poquito más melancólicos, como por ejemplo el que vamos a escuchar. Un dúo, otro dúo de Mario Biondi junto al cantante Leon Huff, en una composición suya, del propio Leon Huff, junto a Máximo Greco y Jan Kincaid. Es un tema que lleva por título Shine On. Y por cierto, vamos a enviarle un saludo a Javier Somavilla, que me consta que es un gran admirador de Mario Biondi y que nos está escuchando en este momento. Y que además mañana va a estar en el concierto que Mario va a ofrecer en Madrid. Así que bueno, espero que disfrute y que esté disfrutando de este programa monográfico que estamos dedicando a Mario Biondi. Y ya sin más preámbulos, Shine On, Mario Biondi.

Bueno, perdón, porque he dicho que el tema era un dueto junto a Leon Huff. No es Leon Huff, en todo caso es Leon Ware, o sea que doble disculpa. Y el tema que escuchamos de momento es Shine On, pero es solo Mario Biondi, es una composición del propio Mario Biondi junto a Massimo Greco y Jan Kincaid. Pero en este caso escuchamos Shine On, después escucharemos el otro tema que os he comentado.

0: Shine On, el tema que abría Sun, el disco de Mario Biondi de 2013 y que, bueno, mantenía esas constantes, ¿no?, que os comentaba antes, esas cuerdas, ese sonido años 70, esa luminosidad que también os decía y que sí tiene este tema, esta composición del propio Mario Biondi junto a Massimo Greco y Jan Kincaid, abriendo su disco de 2013, Sun.
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0: Ahora sí, Catch the Sunshine, el tema en el que Mario Biondi compartía voz con Leon Ward, una de las grandes figuras, sin duda alguna, del soul, del rhythm and blues, en esta composición del propio Leon Ward junto a Richard Rudolph, Catch the Sunshine, incluida también en ese álbum de 2013 titulado Sun. Y aquí se nota más la mano, por ejemplo, del productor, de Jean-Paul Bluey Monique, de Incógnito. Es un sonido que tiene más que ver con eso que hace también Jean-Paul Monique, el líder de Incógnito, en la producción de este disco de Mario Biondi, de 2013. Bueno, entre 2013 y 2015 Mario Biondi publicó un disco de villancicos, el consabido disco de villancicos de canciones navideñas que publican muchos cantantes de jazz, de soul, bueno, ya sabéis. Pero en 2015 apareció su siguiente álbum de estudio con temas nuevos. Billón se llamó ese disco. Y dentro de ese álbum vamos a escuchar lo que fue el primer single que se extrajo de Billón. Este tema, que también es una composición del propio Mario Biondi junto a Bertorelli y que lleva por título Love is a Temple.
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1: 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Ahí estaba Mario Biondi dentro de su disco Beyond, editado en 2015. Y 3 años más tarde, en 2018, Mario Biondi publicó un álbum titulado Brasil, en el que, bueno, pues se rendía tributo a la música brasileña, a ese país y a esos sonidos procedentes de Brasil. Vamos a escuchar la versión que hacía de un clásico de la música brasileña, un tema firmado por dos grandes, sin duda alguna, que tantas maravillas han aportado al cancionero brasileño y yo diría que al cancionero mundial, sin duda alguna. Antônio Carlos Jobim y Vinícius de Moraes. Me estoy refiriendo al Eu Sei Que Vou Te Amar. Pero vamos a escucharlo en inglés, cantado por Mario Biondi, en una adaptación realizada por Gloria Estefan, la cubana Gloria Estefan. El título en inglés para esta adaptación es It's You I'll Always Love. It's You I'll Always Love. El Eu Sei Que Vou Te Amar, en la voz de Mario Biondi.

It's You, I'll Always Love, la versión en inglés del Eu sei que vou te amar de Antonio Carlos Jobim y Vinicius de Moraes, en este caso, ya digo, cantada en inglés por Mario Biondi y alcanzando registros vocales impresionantes. La verdad es que lo de este hombre es tremendo. Además de su perfecta, yo diría que magnífica, espléndida dicción en inglés, siendo italiano, y desde luego tiene un inglés que bueno, yo creo que porque sabemos que es italiano, porque si no pasaría perfectamente por anglosajón, yo creo, Mario Biondi, sin duda alguna. Me podrá corregir seguramente algún experto en filología inglesa, probablemente, pero bueno, yo en cualquier caso me parece muy creíble, ¿no?, la voz de este tipo expresándose en inglés. Vamos a continuar con más versiones, porque en el año 2021, dentro de su disco Dare, Mario Biondi incluyó una versión de un tema de Herbie Hancock, nada más y nada menos. Y bueno, en este disco, por cierto, Mario Biondi estuvo acompañado por un quinteto de jazz, High Five Quintet, y junto a ellos hizo esta versión de ese clásico que os decía de Herbie Hancock, el celebérrimo Cantaloupe Island.

Mario Biondi atreviéndose aquí con un auténtico clásico del jazz, el Cantaloupe Island de Herbie Hancock, y acompañado por el quinteto de High Five Quintet, un quinteto de jazz, metiéndose aquí en territorios más jazzísticos. La verdad que este hombre se mueve absolutamente bien, tanto en el soul como en el jazz, sin duda alguna, y aquí lo demuestra. Un tema que estaba incluido en su disco Dare de 2021. Y otra versión, en este caso el disco de Mario Biondi de 2023, que llevó por título Crooning Undercover, y en el que este artista realizaba versiones de distintos temas de jazz y al estilo crooner. Yo creo que también ha quedado bastante patente en este especial que le estamos dedicando a Mario Biondi su voz de crooner. O sea, es un auténtico crooner, aunque nos recuerde muchísimo, por supuesto, a Barry White, que nos lo recuerda sin duda alguna, pero la voz de crooner de Mario Biondi es evidente, ¿no? Es evidente su influencia de esos vocalistas de jazz, esos crooners. Y en este disco pues lo dejaba bastante claro, Crooning Undercover. Y vamos a escuchar una versión que realizaba en este álbum de un tema de ese tándem fantástico formado por Hal David y Bart Bacharach. El tema que escuchamos en la voz de Mario Biondi es este Alfie.

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Alfie, la composición de Burt Bacharach y Hal David, recreada así, de esta forma tan, tan elegante, tan fantástica, por el que ha sido protagonista del programa de hoy, Mario Biondi. Este tema venía incluido en su disco de 2023, Crooning Undercover, y el último disco de larga duración que ha publicado hasta la fecha Mario Biondi. No sabemos si tendremos pronto nuevo trabajo suyo. Lo que sí tenemos ahora son conciertos, dos conciertos que va a ofrecer mañana mismo en Madrid, en el Teatro Capitol, y el pasado mañana, el día 11 de marzo, en la Sala Paralel de Barcelona. Carlos Somavilla ha estado en el control de sonido y Javier Cuenca delante del micrófono en esta nueva edición de Más que Jazz, edición monográfica, la número 77, en Radio Utopía, en el 107.8 de la FM y en radioutopía.es. ¡Claro que sí! Y anunciaros que la próxima semana, el próximo lunes, vamos a tener visitante. Aquí en el programa va a estar con nosotros la cantante de jazz Ere Serrano. Ere Serrano estará aquí para hablarnos de su trayectoria musical, de sus nuevos proyectos, y escucharemos su música y la escucharemos a ella. Aquí estará el próximo lunes. Vamos a tener algunas visitas de aquí al final de temporada. Vamos a tener algunas visitas aquí en el programa que os iremos comentando. Visitas muy interesantes, por cierto. Y os vamos a dejar con lo que ha sido la última colaboración de Mario Biondi en un disco ajeno. En el último disco del trompetista Till Brönner, el trompetista y cantante alemán Till Brönner. El pasado año, Till publicaba un disco titulado Italia, en el que, Till Brönner hacía versiones de diferentes canciones de la música italiana, unas más conocidas que otras, pero algunas, desde luego, realmente conocidas, como la que vamos a escuchar y para la que llamó a Mario Biondi. Y aquí le hemos escuchado durante todo el programa prácticamente cantando en inglés, pero aquí canta en italiano Mario Biondi, que han sido menos veces, pero alguna que otra también ha cantado en italiano. Y en este caso, para esta versión, pues así lo hacía, en italiano, en el disco de Till Brönner. El clásico Via con me, firmado por Paolo Conte, en la versión de Till Brönner con la voz del protagonista del programa de hoy, Mario Biondi. Con él os dejamos. Hasta la próxima semana.

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1: Esto va dedicado con amor a todos los menores. Hoy es siempre todavía. 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
5: De José Agustín Goytisolo, poeta vivant de aujourd'hui. Palabras para Julia. Parole pour Julie. C'est une chanson qui s'adresse à un garçon, à un enfant plutôt. Et c'est le père qui parle plutôt à sa fille. Il lui dit, tu verras, la vie sera belle, à pesar de los pesares, malgré tout, la vie sera belle. Un jour, tu auras des amis et tu auras de l'amour. Il y aura des moments aussi où tu vas te sentir seul ou perdu. Mais toujours rappelle-toi de ce qu'un jour je t'ai écrit en pensant à toi, comme je pense.

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Hablar de ti es contemplarte en la hierba, recoger tus semillas de invierno, oír versar a las piedras. Hablar de ti es sentir tu fragancia en la niebla, es volver mi cuerpo granizo y escarcha mi boca fresca. Oír graznar a la hierba y encender mi cuerpo en la puna. Hablar de ti es perder la memoria entre arrecifes, astillar de huesos mis manos. Hablar de ti, tomar tu cuerpo de polo sur, girar en tu eje, hacerme vapor y lluvia y volver a hablar de ti, naturaleza.

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2: 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Tienen oídos en todo, la Santa Inquisición, herramientas de un Estado que me recluye en el tiempo. Pero en estos momentos convulsos, donde se crean los nuevos países y abren sus garras la religión y el capitalismo. 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

Sweetie Pie, destartalada y alegre algarabía de Hillbilly Pop deconstruido que aparece en Gold Star, el estreno discográfico de The Sops, joven sexteto de Los Ángeles que sorprende desconcertando en el buen sentido con un conjunto de canciones que giran hasta el reverso de sí mismas, gracias a una tensa dualidad con la que juegan entre el silencio contenido, si es que eso es posible, y la explosión absoluta, que sí que lo es. Una colección de canciones cambiantes que no parecen encajar estilísticamente, pero cohesionadas gracias a unas melodías optimistas que chocan en sus letras burlonas y agresivas, sobre la que acaba de sonar. Su cantante y compositor, Neil Tennant, explica que es alguien que está fuera de la ventana de su ex a las 3 de la madrugada, agitando los brazos por encima de la cabeza y gritando por una segunda oportunidad. En la cabeza de nuestro narrador es John Cusack en Say Anything, pero en realidad es otro tipo más que bebió demasiado. Y con respecto a la que va a sonar a continuación, añade el citado que es una de las canciones más personales que he escrito, confronta mi complicada relación con la vergüenza y cómo, en cierto punto, me había convencido a mí mismo de que prefería llorar a un ser querido antes que asumir cualquier tipo de responsabilidad. Liberarlo casi se siente como purgar esos pensamientos. Tal vez sea porque finalmente siento que me estoy explicando claramente. Tal vez me siento protegido por mi vulnerabilidad. Todo lo que sé es que significa algo para mí. La canción referida, añade el confiscador de sonajeros, crece entre enérgicas guitarras acústicas de aire noventero y la descarga eléctrica de pop vigoroso y vitalizante, uno de los únicos respiros que aparece en el disco. La canción lleva por título Dead in the Family.

0: Gold Star de The Sops es uno de esos discos valorables por su extravagancia natural, nada forzada, que muestra matices diferentes con cada nueva escucha, pues lo mismo suena a blues del Delta que a pop gótico o a recitado punk y hip hopero, y que juega sin miedo, afilando la ironía en chocantes letras y títulos de canciones inverosímiles y teatrales, en los que se mezclan sonidos dispares en quiebros radicales, como los del abrupto final de la canción que va a sonar a continuación, y que, aviso para oyentes desprevenidos, no busquen fallo de emisión alguno, ni síncope en su aparato receptor, pues la fractura con la que concluye el siguiente recitado de rhythm and blues trufado de rap y funky, que lleva por título They Told Me Jump, I Said How High, es así, así ha sido grabado. Además, es otra de las fantásticas enajenaciones sonoras que forman parte de Gold Star, la ópera prima de The Sops, que abre como protagonista en portada el programa de hoy.
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Os traigo amor irónico y deslenguado pop colorista de guitarra acústica e impecables arreglos con la eléctrica. Aparece en Por la hierba, el cuarto trabajo que tras su excelente Polvo de Batiato, publicado en 2021, con el que ha estado girando en directo eternamente, ha firmado Ángel Stanitz, singular músico vallisoletano, cuyas surrealistas letras fluyen desde lo particular para transitar divergente entre el costumbrismo diario y la magia cotidiana. Una diferente forma de ver y de contar el mundo bajo un prisma divertido, no exento de lucidez, y donde no faltan inteligentes giros sonoros. Suena bajo sugestiva cadencia tropicalista la siguiente canción, una bachata nueva, Ángel Stanitz.

Tras Ángel Stanich, el confiscador de sonajeros continúa con más novedades que transitan entre las diferentes variables del amplio espectro conocido como pop, como las que se pueden apreciar en A Tiempo de Nada, el estreno en formato largo de Monteventura, banda malagueña que se adentra en los terrenos de la música popular en forma de folk de violines y mandolina, además de pop en el que conviven sintetizadores y bases electrónicas en baja fidelidad, con guitarras acústicas y eléctricas, junto, además, a orquestales arreglos, armas sonoras con los que recrean confortables y atemporales melodías como la que abre el disco, Cae el Rayo, Monteventura.

Más novedades en el confiscador de sonajeros hoy, como es En caso de emergencia, el segundo trabajo largo de Látigo Mantra, trío de rock guitarrero cargado de distorsión y disonancias de corte pop, en el que la banda madrileña reflexiona sobre la frágil y cambiante condición humana. Beben del rock alternativo y oscuro de los 90 y en sus propias palabras comentan que, como todas nuestras canciones, el tema es la relación con uno mismo y con lo que nos rodea, la necesidad de buscar, de saber qué somos y por qué. Suena la siguiente, Hablando con la pared, Látigo Mantra.

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3: Hoy mucha gente sigue sin entender el secreto del éxito de Carolina Durante. No lo entienden especialmente aquellos que vieron cómo empezaban, igual que tantos otros, tocando en salas de aforo reducidísimo y subiendo una maqueta con mal sonido a Bandcamp. No entienden que fuesen ellos y no otros, y artistas del underground, con más trayectoria a sus espaldas, los que han tenido un éxito de tal calibre. Porque semejante nivel de emergencia, en sus dos lecturas, la de emerger y la sinónima de urgencia, no se había visto en la música independiente española desde los primeros años 80. Muchos lo achacan a elementos externos. Aparecieron en la banda sonora de una serie de televisión, les entrevistaron en periódicos deportivos por el contenido futbolístico de una de sus canciones, salieron en la prensa rosa. Hay quien les considera un one hit wonder, pese a que su número de hits sea ya muy superior a one, y otros piensan que su éxito es fruto de la pertenencia a un supuesto estrato social u oscuros intereses de la industria. Pero nada de eso explica que en 2 años pasasen de llevar 42 personas a verles a anunciar que tocaban en el Withing Center.

Verdes césped, medio tiempo que se acelera entre guitarras cortantes y distorsionadas y que aparece en Elige tu propia aventura, el tercer disco publicado hace año y medio por Carolina Durante, que el confiscador de sonajeros recupera para presentar la obra que protagoniza la actualidad literaria en el programa de hoy, de la que la banda madrileña es protagonista. Carolina Durante, El secreto del éxito, no sé cuál es, escrito bajo la firma del editor, escritor y periodista musical Manuel Moreno. Un libro breve de 142 páginas, como la propia vida de la banda, que cuenta un proceso de creación y evolución de la misma, pero que principalmente trata de responder la pregunta que de forma indirecta plantea su título, El secreto del éxito. Una respuesta que, una vez terminado este ensayo ligero, puede explicarse apuntando a múltiples factores. Lógicamente son elementos diversos los que explican todo tipo de causas, pero que también puede hacerse continuando con la parte final del citado título. No sé cuál es. Es así como quien se acerque a esta obra, al igual que en una de sus canciones, elija su propia aventura en forma de respuesta, ya que con buen tino el autor no expone una hipótesis que tenga que demostrar, sino que expone un exhaustivo muestrario de datos aportados por los miembros del grupo a partir de las abundantísimas y variadas entrevistas que han realizado, todas ellas minuciosamente citadas según medio, fecha y periodista de turno. Un trabajo de campo valorable, pero no viable únicamente como herramienta para tratar de aportar luz a la cuestión planteada. Es por ello que se hace necesario, como bien ha tenido en cuenta su autor, el aporte externo del entorno cercano a modo de conversación directa. Opiniones fundadas que, unidas a las de la banda y a reflexiones propias del autor, intentan desde la subjetividad llegar a una respuesta objetiva, si es que esto es posible. Ya sea esta, descubrir el secreto del éxito o reconocer no saber cuál es. Lo hace esta obra estructurando el texto en 11 capítulos, cada uno de ellos correspondiente a cada una de las canciones de su disco homónimo publicado en 2019, más ese extra que fue Perdona, ahora sí que sí, versión de la canción de Marcelo Criminal que grabaron junto a Amaya. Y es esta una obra que analiza en profundidad el contexto musical y hasta social tan cambiante en tan pocos años, desde que comenzó la banda hasta estos momentos. Se pasa del MySpace a Spotify, del underground al mainstream, de los barrios populares a los gentrificados, de la inseguridad laboral a la precariedad laboral, o del no hay futuro al no hay presente, por citar algunos de los muchos temas que se exponen en relación al éxito de unos chicos que simplemente quieren pasarlo bien tocando. Consiguieron el éxito rápido y lo gestionan con emocional inteligencia. Por todo lo

El barrio que nos vio crecer, punk rock de melodías aceleradas y guitarras enérgicas, cortantes, afiladas y con la distorsión necesaria para no ocultar las explícitas letras lanzadas en expresiva voz, que se alza en primer plano para cantar alto, pero nítido, sobre los problemas y preocupaciones que ocupan su joven generación, asuntos, desgraciadamente, que se han hecho endémicos y extensibles a generaciones no tan jóvenes. La canción aparece en Nadie nos recordará, el estreno en formato largo de Error 97, la banda madrileña que, tras algún EP y canción suelta que les ha situado en el mapa sonoro underground, se lanza con un disco de canciones nuevas. Material inflamable, como se aprecia en las aceleradas canciones de este disco, que da paso a precisamente la banda que es el guitarrista de Error 97, Álvaro, también conocido como Torete, que con Biznaga ya grabó su último disco ahora en 2024 y que va a sonar vehemente. El siguiente y certero retrato de la actualidad, imaginación política, Biznaga.

0: ¿Qué ha pasado?
1: Eso fue el domingo. Un infeliz vino con un cuchillo a robar una lata de aceite. Y Ribonildo, que trabaja de noche, le pegó dos tiros a las 12:10. Uno en el pecho y otro en la cara. Y ese ya no se levantó. Era un maleante. Se lo merecía. Tranquilo, a usted lo atenderemos bien. No tiene nada que ver con eso. ¿Vale?
0: Sí.
1: Pues ya está. Venga, ¿lo puede mover un poco para estar más cerca del surtidor?
0: Empuje, está ahí desde el domingo.
1: Sí, sí. Espere que le cuento toda la historia.
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3: Los fragmentos de audio que han ido apareciendo a lo largo del programa de hoy forman parte de El agente secreto, película brasileña dirigida con su propio guión por Kleber Mendonça Filho. Una película que mezcla intriga, acción y cierto aire clasicista dentro del cine de espionaje, que se apoya en los códigos tradicionales del género, un protagonista enigmático, una misión de alto riesgo, oculta para el espectador que se va desvelando según avanza la trama, diferentes conspiraciones que sorprendentemente consigue enganchar a pesar de su excesiva duración y de que puede hacerse predecible en su desenlace final. Tampoco ayuda a un inicio un tanto estancado. No acaba de arrancar la historia, aunque curiosamente la escena inicial de la que formaba parte este último fragmento es muy valorable y esclarecedora por sí misma, además de útil para contextualizar el conjunto de esta historia. En cuanto al aspecto técnico, la película es muy atractiva, manteniendo un ritmo ágil, con las secuencias de acción comedidas y necesarias, sin excesos, con un montaje sencillo y lineal que permite seguir la trama sin dificultad. En el apartado visual se muestra un tono sombrío que encaja con la atmósfera inquietante del género. El guión es correcto, pero no destaca por su originalidad narrativa. Es una película que se deja ver muy bien, pero que no aporta mucho más al género que no se haya podido visualizar en películas anteriores, salvo en la resolución de la trama, contada en apenas dos frases con poso reflexivo más allá de lo que parece y un par de fotos con sus titulares en los periódicos. Un acierto que, por breve y conciso, contrasta con el resto del metraje y lo que se va contando en él. Es también reseñable el papel protagonista, interpretado por Wagner Moura, que se aleja del prototipo, adoptando además en algunas escenas una apariencia campechana y confiada, aportando así verosimilitud a esta historia, en la que también ayuda a hacer creíble la misma una imagen del Brasil, concretamente Recife, en el año 1977, funcionarial, incluso aburrida, cutre, al contrario de lo que suele mostrar las producciones de dicho país. Es una película, en definitiva, que acaba funcionando pese a sus llevaderos defectos, que no son óbice para pasar un buen rato y, aunque no deje profunda huella, es la recomendación que protagoniza la actualidad cinematográfica en El confiscador de sonajeros hoy. Como siempre, aunque los audios han sonado en su versión doblada, mejor verla y oírla en versión original con o sin subtítulos, dependiendo del dominio del idioma. En este caso, del portugués, además de en sala oscura y pantalla grande, la de un cine.

DeLorean, canción que se mueve entre el rhythm and blues desenfadado, el rock glamuroso y el pop enérgico y resultón, con la melodía y el estribillo limpios, claros y brillantes por bandera. Aparecen Pregúntale a Sarah Connor, nuevo trabajo en estudio bajo la firma de Nat Simmons, un disco de influencias variadas cuyas canciones hablan sobre la nostalgia por la época en la que crecimos, la decepción ante un presente casi distópico y la incertidumbre frente a un futuro precario bajo la sombra de la inteligencia artificial y la sobreinformación. Tras Nat Simmons, el confiscador de sonajeros, continúa en el capítulo de novedades con más rock de carretera y manta, como el que aparece en Sincericidio, el segundo larga duración de Sergio Freire. Tras un EP homónimo de cuatro canciones en directo publicadas el pasado año, el artista sevillano regresa al estudio para defender y consolidar la tradición del rock en castellano, asentado en el sonido con un conjunto de guitarras crudas y ritmos acelerados, con los que genera una energía desbordante que invita tanto al baile como a la reflexión, pues sus letras hablan de lo cotidiano desde un punto de vista irónico y crítico. También habla de sueños más o menos cercanos, como metáfora de una forma de vida, como se puede apreciar en la siguiente, De Sevilla a Nueva York, Sergio Freire.

0: Oiga, un momento. Tenemos que hablar usted y yo, ¿me oye? Yo no puedo consentir lo que están haciendo.
1: Calma, don Fidel, calma. ¿No ve que todo el mundo quiere ir?
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Pretty Flowers, envolvente y agradable melodía de ritmo destartalado y aire country, es una de las canciones que aparece en The Mirror, el cuarto trabajo en solitario de Buck Meck, guitarrista y compositor de los apreciados en el programa Big Thief, que abrió como protagonista en portada la semana pasada, destacando el confiscador de sonajeros, su capacidad para combinar elementos del folk con el rock de raíz norteamericana mediante el uso de una efectiva dualidad instrumental basada en la mezcla de lo acústico y lo orgánico y lo eléctrico sintetizado. Tras escuchar a Buck Meck, el confiscador de sonajeros, continúa en el capítulo de novedades internacionales, sumergido en sonidos que flotan entre el folk inquietante y la psicodelia sombría, con Hard-Hearted Woman, el nuevo disco de Ora Kugan, en el que la artista canadiense de la Columbia Británica comenta, según sus propias palabras, que es una obra de devoción al misterio, a la comunidad, al extraño poder de crear arte en un mundo fracturado para cualquiera que intente mantenerse abierto, incluso cuando el mundo hace que eso parezca imposible. Es la parte más importante, la magia, a lo que añade con respecto al título del mismo, que es el caparazón que desarrollamos para que nuestro yo más humano y frágil pueda sobrevivir. Hard-Hearted Woman, añade el confiscador de sonajeros, recordando el título del mismo. Una muestra de ello es la siguiente melodía, que va creciendo en intensidad, construida sobre cálidas cuerdas y una percusión enérgica, pero no excesiva, sobre la que suena firme la voz de su protagonista. Suena ya Honey, Ora Kugan.

más discos recién publicados en el confiscador de sonajeros hoy, como es Transmitter, el cuarto larga duración de Max Clark bajo el nombre de Cat Worms, un trabajo en el que se respiran atmósferas cercanas a Wilco, y es que el propio Jeff Tweedy es quien se ha encargado de la producción en su propio estudio The Loft en Chicago, lugar al que se ha desplazado Max Clark desde el Brooklyn neoyorquino para dar forma a estas canciones que reflexionan sobre el precio de la comodidad y gira en torno a la idea de que la belleza, la conexión y el amor no son lujos, sino necesidades para la supervivencia. Suena entre ecos country distorsionados el siguiente Evil Twin, Cat Worms. El confiscador de sonajeros se despide, lo hace no sin antes recordar que ha abierto el programa de hoy con Gold Star de The Sops como protagonista en portada, para hacer lo propio con Por la Hierba de Ángel Stanich y continuar con Monte Ventura, Látigo Mantra, Carolina Durante, Error 97, Biznaga, Nat Simmons, Sergio Freire, Bookmec, Ora Coogan y Cat Worms. La actualidad literaria la ha protagonizado en El Confiscador de Sonajeros hoy Carolina Durante, El Secreto del Éxito, No Sé Cuál Es, de Manuel Moreno, y la cinematográfica El Agente Secreto, de Clever Mendonça Filho. El Confiscador de Sonajeros emite los jueves entre las 9 y las 10 y media de la noche, la repetición del programa los lunes, cuando finalice y se convierte en martes a las 12 de la noche, y en el podcast cualquier día, cualquier hora y en cualquier lugar, eso sí, únicamente en Radio Utopía. El Confiscador de Sonajeros solo se emite en Radio Utopía. ¿Cómo no? Hasta la semana que viene.

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